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1: 23 horas, 11 de la noche, 2 minutos.
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FM Cordillera indica la hora. 0 horas, 10 minutos.

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FM Cordillera indica la hora. 0 horas, 25 minutos.

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2: FM Cordillera, indica la hora.
3: 0 horas, 32 minutos.

FM Cordillera indica la hora. 0 horas, 42 minutos.

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FM Cordillera indica la hora. 0 horas, 59 minutos.

FM Cordillera indica la hora. 1:00 de la madrugada, 6 minutos.

FM Cordillera indica la hora. 1 de la madrugada, 20 minutos.

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1: FM Cordillera indica la hora. 1:00 a.m. 39 minutos.

FM Cordillera indica la hora. 1 de la madrugada, 46 minutos.

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1: 2 de la madrugada, 15 minutos.

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FM Cordillera indica la hora. 2 de la madrugada, 22 minutos.

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0: FM Cordillera indica la hora. 2 de la madrugada, 36 minutos.

FM Cordillera indica la hora. 2 de la madrugada, 54 minutos.

FM Cordillera indica la hora. 3 de la mañana, 2 minutos.

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0: FM Cordillera indica la hora.
1: 4:00 PM. 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
2: 3:00 PM. 31 minutos.

FM Cordillera indica la hora. 3 de la mañana, 38 minutos.

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1: 4 de la madrugada, 15 minutos.

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0: FM Cordillera indica la hora. 4 de la madrugada, 46 minutos.
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FM Cordillera indica la hora. 4 de la madrugada, 56 minutos.

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FM Cordillera indica la hora. 5 de la mañana, 23 minutos.

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1: FM Cordillera indica la hora.
2: 5 de la mañana, 31 minutos.

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FM Cordillera indica la hora. 5 de la mañana, 43 minutos.

FM Cordillera indica la hora. 5 de la mañana, 56 minutos.

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FM Cordillera indica la hora. 6 de la mañana y 6 minutos.

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1: FM Cordillera indica la hora.
2: 6 de la mañana y 18 minutos.

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1: FM Cordillera indica la hora.
2: 6 de la mañana y 32 minutos.

FM Cordillera indica la hora. 6 de la mañana y 40 minutos.

FM Cordillera indica la hora. 6 de la mañana y 50 minutos.

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1: 7 de la mañana, 7 minutos.

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2: 7 de la mañana, 18 minutos.

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2: 7 de la mañana, 31 minutos.

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2: 7 de la mañana, 48 minutos.

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1: Son exactamente las 8 de la mañana.

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1: 8 de la mañana, 12 minutos.

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1: 8 de la mañana, 28 minutos.

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1: 8 de la mañana, 38 minutos.

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1: 8 de la mañana, 55 minutos.

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1: 9 de la mañana, 10 minutos.

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2: 9 de la mañana, 19 minutos.

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3: 9 de la mañana, 32 minutos.

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1: 9 de la mañana, 48 minutos.

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1: 9 de la mañana, 59 minutos.

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1: 10 de la mañana, 12 minutos.

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1: 10 de la mañana, 29 minutos.

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1: 10 de la mañana, 54 minutos.

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1: 11 de la mañana, 12 minutos.

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1: 11 de la mañana, 23 minutos.

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1: 11 de la mañana, 40 minutos.

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1: 12 horas, 22 minutos.

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1: 12 horas, 38 minutos.

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1: 12 horas, 45 minutos.

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E igual que todos los días, estás aquí en mi memoria como una espina metida. 8 abriles han pasado que tiempo y causa no olvidan. 8 abriles recordando con nostalgia esos momentos pasados, aquellas horas ya idas. Yo pensaba en mi inocencia que hombres como tú vivían por los siglos de los siglos y que nunca se morían. ¿Y quién iba a pensar en ello? Si tú irradiabas la vida, un hombre lleno de sueños, dueño de tanta alegría, amigo de tus amigos y enemigos no tenía. Pero la vida tan cruel una trampa te tendía. 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Ya no estaban tus amigos, no tenías compañía. 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Yo sé, fue injusta la vida, porque hombres como tú no nacen todos los días, ni se encuentran a montones a la vuelta de la esquina, ni lo fabrica por lote mi buen Dios desde allá arriba. Buen dar, que amargo es el sorbo que se tiene que beber después de una despedida. Buen dar, que sola se queda nuestra alma vagabunda y silenciosa como una tumba vacía. 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Pero no bastó en tu tierra tus dones ni tus virtudes, nada te reconocieron, solo un payaso en ti vieron, pero nunca se fijaron que en tu alma iba alumbrando el sello de creadores, de poetas, de cantores, de hombres del sentimiento. 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Yo sé, Padre, que donde estés está tu mano que me guía. Yo sé, Padre, que al final de mi paso por la vida nos vamos a volver a ver. Y con permiso de mi Dios, y si Él quiere, en su reino todos juntos vamos a hacer un conjunto y a bailar cueca chilena, hacer hablar las vihuelas y que la tañen los santos, pa' que sepan en la tierra que la música y el canto no se mueren con la carne, sino que se lleva el alma. Y antes de perder la calma, por cosas que yo no entiendo, viviré tus sufrimientos.

0: Oiga, compadre Santana, ¿es cierto que hay una mina en la quebrada de la Rana?
1: ¡Dese callado, compadre! Y agarre por la sombrita. No venga a decirle cera delante de las visitas.

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1: FM Cordillera indica la hora.
2: 13 horas, 1 de la tarde, 24 minutos.

Oye, ya, da vuelta la chuflallera para el lado de allá. Mira que me pegaste un damajuanazo que casi me...

0: ¿Sabes que estás equivocado, chico? He tomado repoco. Sí, el cigarrillo, estoy fumando mucho.
1: ¿El cigarrillo? ¿De cuáles estáis fumando?
0: Estoy fumando Lucky.
1: ¿Lucky Chai?
0: No, Lucky me convida.
1: Le estáis poniendo mucho entre peri y bigote, flaco. Claro. En el comedor no te soltáis de la garrafa, ¿sí? Te está loreando.
0: Claro, no, es que yo soy como los de tu familia, po.
1: ¿Qué? ¿Qué le voy a sacar a mi familia? En mi familia no hay ningún aficionado al trago, Gancho.
0: Eso sí, Gancho. En la familia del chico no hay ningún aficionado. Sí, son todos profesionales. ¿Qué le parece? Y ahora un traguito de chicha de Curacaví.
1: ¡Ecolástica!

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1: ¿Qué verso?
0: Hay muchos enamorados que juran eterno amor y se olvidan del dolor cuando ya están separados. 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
2: Desde entonces conocí mujeres todas en una, y a no he de probar fortuna con cartas tan conocidas, mujer ni perra paría no se me atraca ninguna.
3: ¿Por qué no te mandáis cambiar para un Gaví, viejo hociquito caimán?
1: Y lo fuimos con la cueca, el amor que tú me diste.

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Estábamos al lado de nuestros seres queridos. Yo por lo menos estaba al lado de mi hermana Sunilda, que en este momento está aquí en el teatro y ha venido desde Angol. Y ella vino tiernamente desde Angol a ver cómo su hermano menor ha crecido. Nosotros con nuestro hermano nunca nos confidenciamos cosas. Estamos siempre lejos. A lo mejor por cobardía nunca le di un beso. Lo único que yo me atreví a decirle una vez a ella es que yo soy una copia mal hecha de su persona. Y muchas cosas de las que tengo, yo se lo debo a Sunilda.

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1: 14 horas, 2 de la tarde, 7 minutos.

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2: 14 horas, 2 de la tarde, 21 minutos.

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2: 14 horas, 2 de la tarde, 33 minutos.

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2: 14 horas, 2 de la tarde, 49 minutos.

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1: 14 horas, 2 de la tarde, 59 minutos.

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2: 15 horas, 3 de la tarde, 11 minutos.

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1: 15 horas, 3 de la tarde, 28 minutos.

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1: 15 horas, 3 de la tarde, 41 minutos.

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1: ¡Qué bonitas!

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0: hay dos manos que el hombre hace tiempo ya olvidó. Manos, manos que fueron golpeadas, humilladas por el odio y el rencor. Manos que hicieron milagros, manos que dieron amor. Miren bien, quiero que vean, pues son las manos de Dios.
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2: 15 horas, 3 de la tarde, 54 minutos.

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1: 16 horas, 4 de la tarde, 12 minutos.

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1: 16 horas, 4 de la tarde, 24 minutos.
2: Dicen que la gente mayor sobra en todos los sitios. Mi abuelo ya sabía eso hace mucho tiempo. Y por eso un día hizo su maleta y se marchó. Creo que fue para no estorbar.

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1: 16 horas, 4 de la tarde, 41 minutos.

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1: Son las 17 horas 5 de la tarde.
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1: 17 horas, 5 de la tarde, 11 minutos.

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1: 17 horas, 5 de la tarde, 21 minutos.

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1: 17 horas, 5 de la tarde, 40 minutos.

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1: 17 horas, 5 de la tarde, 53 minutos.

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1: Las 18 horas, 6 de la tarde, 13 minutos.

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1: 19 horas, 7 de la tarde, 6 minutos.

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2: 19 horas, 7 de la tarde, 19 minutos.

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2: 19 horas, 7 de la tarde, 33 minutos.

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1: 19 horas, 7 de la tarde, 49 minutos.

amor y respeto. Más que una canción, es una oración de amor que quiero dedicar, como siempre, con el mismo amor, cariño y respeto, a todas las mamás que esta noche me han venido a visitar. Sobre todo para aquellas que están un poquito más lejos de mí.

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